0: 98.5, qué buena canción, ¿eh? Qué buena canción para cantarla a todo pulmón, para seguirla cantando, disfrutando y bueno, para pedirla en otra oportunidad. Todavía está habilitado nuestro WhatsApp o nuestra línea también para que pidas tu canción favorita que estás esperando.
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0: Así es, aquí está tu voz en Radio Tiempo. Soy Mike Morales haciéndoles compañía. Mañana no se pierdan las 20 únicas de tu Radio Tiempo.
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0: Así es, las 20 únicas mañana, después de las 10 de la mañana, para que canten todas las canciones y sepan cuáles están en cada lugar, cuáles fueron número uno hace tantos años. El reporte, obviamente, de las diferentes ciudades como Cali, Medellín, a Montería, Barranquilla, bueno, ¿dónde está el sistema Radio Tiempo? Eso no se lo pueden perder mañana, y mañana yo sabré también un punto en la ciudad de Cartagena, donde, no sé, ustedes tienen que estar escuchando, porque cuando nosotros salimos a la calle es para algo bueno, algo positivo, positivo. Soy Mike Morales, por acá me piden Superestrella de Aitana. ¿Qué más me piden por acá? Mis oyentes me están pidiendo... Me quedaré solo de Amistades Peligrosas, quiero de Ricardo Arjona. También estará Antes que el tiempo se vaya. Oiga, qué poco de canciones excelentes que me están pidiendo mis oyentes. Y no olviden que estamos combinando Tiempo de Luna Musical, nada menos y nada más que con Noche de Copas. La Noche de Copas, y ya es el fin de semana. A disfrutar y a cantar cada una de las canciones superestrella hasta ahora en tu Radio Tiempo, la que escuchas
1: todo el tiempo.

0: Óigame, qué buena canción, Mariposa Technicolor, Laura Pausini. Yo soy Mike Morales, haciéndoles compañía mañana. No se pierdan las 20 únicas de tu radio tiempo. Después de las 10 de la mañana, todavía estás a tiempo de dejar el voto de tu canción favorita, Noche de Copas.
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0: Eso, vamos con Sebastián Yatra, Tacones Rojos, Sara Maná, Gitana también de Shakira, todo esto aquí en tu radio.

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1: Bueno, se los había prometido, la gitana de Shakira, a esta hora en tu radio tiempo, canción que me estaban pidiendo mis oyentes. Soy Mike Morales haciéndoles compañía. Mañana los clásicos de la historia, perdón, las 21 de tu radio tiempo, los clásicos de la historia regresan el día lunes a las 6 de la mañana, pero mañana hasta las 9 de la noche están abiertas las votaciones para que tú dejes tu voto para mañana a las 21 de tu radio tiempo después de las 10 de la mañana. Eso ya lo sabe toda Cartagena. Mañana se detiene la ciudad. 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
1: Ya viene la buena música el fin de semana aquí en tu Radio Tiempo. 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Soy Mike Morales. Sigue la buena música el fin de semana con Noche de Copas en tu Radio Tiempo.
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0: estaba esta buena canción, estuvo a punto de ser número uno, pero se devolvió increíblemente. Pero bueno, la disfrutamos en el Berica Fest. Ahí estaba Latin Dreams con Date Tiempo, canción que pertenece a las 20 únicas de tu radio Tiempo, sí señores. Y también, pues obviamente, a Noche de Copas también, claro que sí.
1: Enrique Iglesias.
0: Eso, como Enrique Iglesias, que le viene a cantar a todos ustedes ese buen tema que se llama Bailando, por estar en los de adentro con Tal Vez. Esto y mucho más aquí en tu radio Tiempo, la que escuchas
2: todo el tiempo.
0: Soy Mike Morales.

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1: 7 en punto. A las 7 en punto. 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

música a través de Radio Tiempo Cartagena 88.5. Buenos días. Muy buenos días desde la ciudad de la Cuadrilonga, nuestra bandera, mi bandera, la Cuadrilonga, Cartagena de Indias, Colombia. Hoy te recuerdo que a las 10 de la mañana todos conectaremos con las 21 únicas de la semana. Las 21 canciones más importantes a través de la emisora más importante de Cartagena, Radio Tiempo 88.5, todo el tiempo la que te enamora en tu idioma, la que te ha acompañado y te acompaña todo el tiempo. Vamos a continuar con mucho más. Vamos con esa canción, eso lo hace Alejandro Sanz. ¡Qué buen tema! Es hora de la mañana, 7:28 minutos, Cartagena, cartagenero, cartagenera, terrícolas, enamorados, eso lleva como título, no es lo mismo, ¿ah? ¿Eh?

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música en esa mañana a través de Radio Tiempo Cartagena 88.5. Feliz mañanita de sábado. A esa hora cuando rueda sobre Cartagena, la ciudad de la cuadrilonga. Cartagena de Indias, la ciudad romántica. Cartagena de Indias, la ciudad heroica. Cartagena de Indias, la mejor amiga de Radio Tiempo 88.5. Bendecido día, equipo Radio Tiempo. Y para mi querido Robert Suárez, que eres mi favorito, conectada desde temprano para disfrutar de tan excelente programación. Es espectacular como toda la programación de Radio Tiempo, como todos los días. Por favor, una canción. Ok, dale.

Con todo gusto, voy con tu música desde Los Calamares, Delia. Delia, para ti y para toda mi gente de Los Calamares, muy buenos días. No te cambies porque eso se pone cada vez mejor todo el tiempo a través de Radio Tiempo. Buenos días, dicen por aquí mi hermano, bendiciones. Activo como todos los días, Jaiber, el que las califica. Nenito, un abrazo para ti, mil gracias. Muy buenos días, bendiciones, mi amigo Robert Suárez. Por aquí, más mensajes en esa mañana espectacular. Dicen por aquí, con la mejor estación, Radio Tiempo, todo el tiempo. Juan Carlos, conectado a esa hora de la mañana también con nosotros. Nuestro amigo Horacio, desde Buenos Aires, Argentina. Vamos con esto, eso que lleva como título, No sé decir adiós. Kashmir, a las 7 de la mañana, 38 minutos. Buenos días, Cartagena. ¿Cómo te amo? ¿Cómo te amo, Cartagena? Desde Radio.

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3: Y a las 7 de la mañana, 50 minutos, 7:50 en Colombia. 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

Rocío Dúrcal a esa hora de la mañana, Cartagena, buenos días. Nos movemos al ritmo de las olas del mar cartagenero. Desde la ciudad de la Cuadrilonga, mi bandera, tu bandera, nuestra bandera, mi Cartagena de Indias, cómo te amo, mi ciudad. Cómo te amo, mi Cartagena bonita. Mi Cartagena romántica. Mi Cartagena todo el tiempo, radio tiempo. Ahí se va Rocío Dúrcal, como te contaba. Y vamos con mensajes que van llegando en esa mañana deliciosa de sábado. Cuéntame, ¿cuál es tu canción favorita? ¿A quién le dejas un bonito mensaje? Es un bonito día, es una muy bonita oportunidad para expresar lo que sentimos a través de la música. Así es que déjame saber qué canción te enamora todo el tiempo. Déjame saber a quién le dejas ese bonito mensaje, porque sé que alguien en ese momento en tu vida necesita un bonito mensaje. Ese bonito mensaje que vaya acompañado, decorado de una muy buena canción radio tiempo. Rocío Dúrcal y los coros. Hay el sobrecanto de Marco Antonio Solís ahí en el fondo, ¿ah? Pues así lo has querido. Hola, buenos días, mi Robert. ¿Cómo amaneciste? Oye, mejor que ayer, muy feliz. Dios te bendiga siempre. Un abrazo desde lejos. Te amo, yeah.

abrazo de buenos días y saludos para ti, tú que en ese momento ruedas en la avenida Pedro de Heredia, en la avenida del Bosque, en la Crisanto Luque, en la Pedro Romero, en la del Consulado, en la Transversal 54, en la avenida Santander, en la San Martina. Escuchando Radio Tiempo todo el tiempo. Muy buenos días Robert, hombre de voz significativa. Pensamos que no podemos obligar a nadie a valorarse, pero sí se puede, sí, pero sí puedes elegir dónde no quedarte. Nadie debería pasar la vida, pues, convenciendo a otro de su propio valor, como si el amor y el respeto fuera algo que se mendiga. Si tienes que insistir para que alguien te vea tal como eres, entonces el problema no está en ti, sino en los ojos de intentar abrir, de quien los intentas abrir. Y es mi chica Libra, Jaime Ruiz, escuchando a esa hora de la mañana Radio Tiempo todo el tiempo. Continuamos con la música y esa vez vamos con esto. Una mañana tropical, una mañana caribeña. Como me gusta el Caribe. ¿Cómo me gusta el Caribe? Aquí es eso que hace Maná, eso lleva como título Buscándola. Radio Tiempo todo el tiempo.

8:23 minutos, ahí estaba Ubago, Alex Ubago en esa mañana, 8:23 a través de Radio Tiempo Cartagena 88.5. ¿Cuánto antes? Es el tema, pues, con el cual continuamos en esa bonita mañana, en ese bonito día. Pero antes, por aquí quiero leerte. Dicen por aquí, Robert, feliz sábado desde La Troncal. Un abrazo a toda mi gente de La Troncal. Muy buenos días. Salúdame a la señora Marta, doña Marta en La Troncal. Muy buenos días. Desde Radio Tiempo Cartagena todo el tiempo. Gracias. Un abrazo a Sablas de Leso, a Rochi Arrieta. Salúdame a Charlie Simpson, a Marticela, a Jairito, a Junier, a Cheo, a todos en casa. Gracias, manito, a José, Orbis, a Jesse, a Nacho, a todos. Gracias, manito Robert Suárez, por tu buena conexión. Un saludo para mis padres, Juan Jiménez, Arisa y Josefa Paternín. Atentamente, Juan Jiménez, Juanchito, y regálame una canción a esta hora. Juanchito, se te quiere un montón, hermano. Muy buenos días. Buenos días, mi Robert, para felicitar a mi hija, Valery Sofía, fans de Radio Tiempo. Valery Sofía Frank Arroyo, esa de cumpleaños, feliz. Dios me la bendiga, la cuide y la bendiga siempre. Te amo, hija. De parte de Sandra Arroyo, felicidades. Recuerda que a las 10 de la mañana todos conectaremos con el conteo más importante de la semana, las 21 canciones más pedidas. De paso, haremos un recorrido por el sistema Radio Tiempo Colombia. Y ahí nos enteraremos cuál es el artista, cuál fue el artista de la semana y cuáles son las tres canciones más importantes. Las más importantes en Radio Tiempo Cartagena 88.5. Continuamos con esto. Continuamos con Los Pecos. Un clásico de tu historia. Un clásico Radio Tiempo. Eso lleva como título Háblame de ti. A las 8:25. Desde la ciudad de la Cuadrilonga. Soy Robert Suárez, Cartagena de Indias. ¿Cómo te amo? ¿Cómo te amo, Cartagena? Buenos días. Habla.

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2: Eso será luego de las 10 de la mañana, hoy sábado 22 de agosto del 2026. Feliz cumpleaños para todos los que hoy llegan a un año más en esa experiencia humana. Felicidades para ti, que el Dios eterno del universo te conceda muchísima salud. Tú que estás ahí, se hace cumpleaños feliz, pero con Radio Tiempo Cartagena todo el tiempo. Felicidades, vamos a continuar con más éxitos. Te quiero leer, quiero conectar con ustedes a través de nuestra línea móvil y WhatsApp. Te la recuerdo, 320-536-4885. Te la repito, 320-536-4885. Te la confirmo, 320-536-4885. Somos su compañía todo el tiempo. Y te quiero leer. Buenos días, Robert Suárez. Que Dios te bendiga siempre. Desde las playas de Castillo Grande, un abrazo a mi amigo Kelvis Locuras, a Castillo Grande. Gracias por estar ahí. Para ti y todos sus compañeros, servidores de, pues, nativos y turistas en las playas de Castillo Grande, un fuerte abrazo de buenos días. Buenos días. Pero muy buenos días, bendiciones, querido Robert, reportando conexión desde Las Gaviotas. Ahí está nuestro amigo oyente José.

Hoyos, él y toda su familia. Muy buenos días y a toda mi gente de las gaviotas. Bienvenidos a Radio Tiempo, todo el tiempo. Bienvenidas, hola, para saludar a, en esa mañana tan hermosa, a mi mujer Yuraima Viera. Están en el mercado de Basurto. Y a toda mi gente del mercado de Basurto, un abrazo, especialmente a Jason Rodríguez, que está al lado de su amada Yuraima Viera en Basurto, y están escuchando Radio Tiempo todo el tiempo. Eso no para, continuamos. Cartagena, cartagenero, cartagenera, buenos días, terrícolas enamorados. Hoy una vez más los invito a que nos enamoremos, a que respiremos profundo, a que vamos a agradecer en el día de hoy por estar, por existir, por todo lo que fue, por lo que no fue y por todo lo que viene, ¿ah? Vamos a agradecer y a enamorarnos todo el tiempo con Radio Tiempo. 8:38 minutos. Buenos días.

0: buena música, 10 de la mañana. Las 20 únicas de tu radio Tiempo Cartagena, 88.5. Todo el tiempo. Vamos a continuar con más buena música. Todos los que se enamoran. Ser enamorado es... ¿Qué es estar enamorado? Déjanos saber qué es estar para ti enamorado. Buenos días, Robert. Bendiciones. Igual, Luz Neida. Mil bendiciones para ti y los tuyos. ¿Qué es estar enamorado para ti? Estar enamorado es estar conectados con Radio Tiempo Cartagena. Estar enamorados es sonreír en el día de hoy.
1: Si recuerdo.
0: Estar enamorados es respirar profundamente y sentirnos vivos. Sentir agradecimiento por lo que tenemos, por lo que fue, por lo que no fue, por lo que será, por lo que vendrá. Eso es estar enamorado de la vida. Aquí está Rafael. Y eso que lleva como título, estar enamorados. Enamórate todo el tiempo, Cartagena. Con Radio Tiempo.

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3: Y a las 8:57, 8:57 en Colombia. 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
0: El fin de semana, recuerda que a las 10 de la mañana prepárate para escuchar el conteo más importante de Cartagena. Desde la ciudad de la Cuadrilonga, las 21 de la semana, y también haremos un recorrido nacional por todo el sistema Radio Tiempo. Estaremos escuchando cuál es y cuál fue el artista de la semana y el top número 3. Las 3 más importantes en Colombia en cada Radio Tiempo. Así es que no te muevas, quédate conmigo, quédate con Radio Tiempo Cartagena 88.5. Buenos días. Pueden mandar saludos, pero por supuesto, ¿quién quiere saludar en esa mañana bonita?
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0: Cuéntame, déjame saber a quién saludas a través del 320-536-4885. Buenos días, Robert Suárez. Estar enamorado es escuchar Radio Tiempo todo el tiempo y darle gracias a Dios por cada despertar. Me encanta eso. Una super oyente enamorada todo el tiempo. Un abrazo para ti, mil gracias. ¿Quién más se conecta a esa hora de la mañana? ¿Quién dice yo? ¿Quién dice yo? Hola, hola, yo escucho Radio Tiempo todo el tiempo. Y sin compromiso, quiero saludar a mi esposa. Ella es Jennifer Simancas, Robert.
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0: Un abrazo para Jennifer Simancas a esa hora de la mañana a través de Radio Tiempo de parte de tu esposo. Qué bonita mañana. Se lo merecen todos y cada uno de ustedes. Se lo merecen todo. Y obviamente te mereces un saludo. Un bonito saludo y una muy buena canción. Continuamos con esto. 9:29 minutos, en media hora exactamente. Estaremos dando inicio al conteo de las 20 únicas en tu Radio Tiempo Cartagena.

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Ahí sabes lo que hace Fonseca, el colombiano, al lado de Juan Luis Guerra desde la República Dominicana.

0: 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Quiero saludar a esa hora a la bella Lucy Campo, quien estuvo ayer de cumpleaños. ¡Feliz! Oye, Lucy, un abrazo para ti.
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0: Muchísima salud de parte de nuestro creador. Que el Dios eterno de la vida te regale muchísima salud para que sigas ahí haciendo ejercicio, manteniéndote como te mantienes. Y obviamente amando y queriendo a los tuyos. Lucy Campo, hoy está pues por ahí escuchando Radio Tiempo. Ayer subo de cumpleaños, feliz, felicidades para ti.
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0: Quiero saludar a toda tu familia, ¿eh?, que va ahí, pues me imagino, junto a ti a celebrar tu vida. Celebramos tu vida desde Radio Tiempo Cartagena 88.5. Voy a continuar con más buena música. Soy @elRobertSuárezS.
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0: Vamos a continuar con más buena música. Pero antes, por aquí también muchos mensajes. Buenos días, Robert. Qué buena programación. Me encanta. Por aquí quiero una. Por aquí me piden una canción. Ok, voy con tu música en instantes. ¿Quién más por aquí? ¿Quién dice yo en esa mañana? Bonita mañana de sábado. Buenos días, Bombón. Un abrazo para Ilse Juliao. Gracias por estar ahí, Ilse. Antonio Cantillo, el hijo de la señora Buena, también en San Francisco, escuchando Radio Tiempo todo el tiempo. ¿Quién más se reporta? ¿Quién dice yo? Una canción. Ya casi me voy despidiendo.
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0: En instantes, tu amigo de siempre, Nicolás Sergio Vendríguez, acompañándote con el conteo.

más importante de la ciudad. Las 20 únicas de la semana. María, por aquí está María. ¿Cómo hago una música? Más canciones, Cartagena, desde la ciudad de la Cuadrilonga. Buena música, música que te enamora. ¿Cómo te amo, mi ciudad? Te amo mucho, Cartagena. Y vamos con eso, vamos a ponerle un toque tropical a esta mañana de sábado. Aquí está Fonseca con un doble tiempo. Delia Rose también está por aquí conectada con Radio Tiempo. Aquí está eso que se titula Hace Tiempo, Cartagena. Buenos días.

0: Oye, quédate lejos, ahí se ve eso que hace Hash y Maluma. A esa hora de la mañana, dicen por aquí, buenos días, Robert, un fraternal saludo muy bendecido desde Turbana, Juan Montero. Quiero mandar, pues, saludar a mis amigos de la Armada Nacional, Luis Terán, José Luis Mendoza, los mejores mecánicos del Servicio Generales. Además, a mi jefe y amigo, él es el Sargento Segundo Gómez Belalcázar Johan. Un abrazo para ellos, mil gracias por estar ahí conectados a Radio Tiempo Cartagena 88.5. Todo el tiempo, soy arroba el Robert Suárez S. Cartagena. Buenos días, ese por aquí, Robert, por favor, una canción.
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0: Analidis, un abrazo para Analidis, gracias por estar ahí conectados a Radio Tiempo. Hola, buenos días, mi amigo Robert Suárez, bendiciones para todos ustedes y los radioescuchas. Estamos en vivo, ¿me puedes regalar una canción? Ok, dale, con todo gusto. Por favor, reportando conexión desde Daniel Lemaitre, Luisa Fernanda, en esa mañana de sábado, fin de semana. Buenos días, bendiciones, yo escucho Radio Tiempo todo el tiempo, fin de semana en la ciudad heroica, Cartagena, la ciudad de la cuadrilonga, mi bandera, nuestra bandera, desde el conjunto residencial Parques de Bolívar, Sandra García Zabaleta, para mandar un saludo a mis nietos, Cristian Javier y Luciana Carolina, en Los Calamares.
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0: Vamos con eso, quizás eso que hace Gracie. Y mi banda favorita, Cultura Profética. Aquí está esa canción titulada Te Creí, para todos los mentirosos y mentirosas que andan por ahí ilusionando, idealizando el amor y diciendo mentiras. Aquí está eso, Te Creí. Cultura Profética y Gracie a través de Radio Tiempo.

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2: Son las 10 de la mañana con 3 minutos. ¿Qué tal, amigos? Tengan todos muy buenos días. Yo soy su amigo de siempre, Nicolás Serge Vendríguez. Y ya los acompaño a través de la mejor estación de radio en Cartagena. Tu Radio Tiempo 88.5, presentando las 21icas de la semana. El listado más importante de la radio en Cartagena, el listado de Tu Radio Tiempo 88.5. Aquí están todas las canciones que te gustan, las que más apoyas a través de nuestro WhatsApp, el 320-5364-885, y a través de nuestras redes sociales. Hoy, como de costumbre, estaremos chequeando qué está pasando en el sistema Radio Tiempo Colombia. Invitados especiales: Cali, Medellín, Montería, Barranquilla. También estaremos recordando una canción que ya fue número uno de las 21icas de la semana. Y claro, estaremos conociendo una nueva canción, la nueva canción del cantante Luis Fonsi. Así que prepárense, porque todo eso a partir de este momento. Hoy tenemos un plus. Ese plus tiene nombre propio, él se llama Mike Morales. Hola, Mike.
3: Hola, Nicolás, una feliz mañana para ti. Rato sin compartir las 21icas contigo y con todos los oyentes. Pero bueno, aquí estamos para vivir ese recorrido de las 21 canciones más importantes. 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
2: Muy bien, Mike, más adelante más información desde Chevrolet Veicosa, aquí mismito cerca de la emisora, Mike. 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Entonces vamos a arrancar de una con las 21icas de la semana. Hoy tendremos un año invitado, como lo hemos hecho en los últimos sábados. El año será 2007. Estaremos escuchando las canciones más importantes de ese conteo de acuerdo a la semana que correspondía, de agosto 15 al 22 del año 2007. Entonces, en la casilla número 21 estaremos escuchando a Rake con una canción que sonaba muy fuerte para esa época en el año 2007. La canción Me Duele Amarte. La número 20 era para Lu de México. Esta canción había durado 3 semanas en el primer lugar de las 21icas, La Vida Después de Ti. Y la número 19 se mantiene, Rosalía con Yarixa, La Perla.
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2: Son las 10 con 18, perdón, 10 con 19 minutos. A esta hora y todo el tiempo te escucha Radio Tiempo presentando las 21 únicas de la semana. Y antes de continuar con más canciones, vamos a hacer contacto con el sistema Radio Tiempo Colombia. Y el primero que hacemos es con Radio Tiempo Medellín.
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3: Sí, escuchaste bien, son varios artistas que se toman esta semana Radio Tiempo, y es que mañana el poder de la música se une por un solo propósito, porque Bogotá será el escenario de una noche inolvidable con el concierto benéfico Colombia Voces por la Vida. Artistas, promotores, productores, medios de comunicación y equipos técnicos que se juntan en el Vive Claro Distrito Cultural para abrazar y levantar a las comunidades más afectadas por el terremoto.
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3: Como tú te fuiste. Un escenario único donde vibrarán las voces de artistas que mueven tus emociones y que son 100% talla Radio Tiempo, como Andrés Cepeda,

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1: Y hablando de superestrella, llega la española Aitana con una canción que ha superado los 100 millones de reproducciones y que hoy se toma la posición número 1 de las 21 de Radio Tiempo con su canción
2: Superestrella.

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3: Un saludo para Caro Prada desde Radio Tiempo Medellín, número uno para Itana con el tema Superestrella. Definitivamente la segunda más beneficiada con el título de España campeón de fútbol fue Aitana con esta canción. Digo la segunda porque la primera fue la selección, ¿no? Sin lugar a dudas. Pero la segunda fue Superestrella de Aitana. Y lo digo porque esa canción sonó muy fuerte comenzando este año y ya para mitad de año ya venía descendiendo. Pero una vez que la selección de España quedó campeón, la cantaron todos los jugadores a su llegada a su país. Y eso disparó nuevamente la canción a nivel radial en toda América Latina y en España. Número uno en Radio Tiempo Medellín. Vamos entonces con la casilla número 18, la 17 y la número 16. Y justamente en la casilla número 18 escucharemos a la cantante española Aitana con su éxito Superestrella. En la número 17, la única nueva entrada de la presente semana, y es con la cantante colombiana Karol G junto con Drake. La canción Ahí, número 17. Y la número 16 es para un tema que fue dos semanas consecutivas primer lugar en el año 2007. Y para esta época del año, del 2007, sonaba muy fuerte. Camila, Todo Cambió.
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1: Son las 10:33 minutos. A esta hora y todo el tiempo te escucha Radio Tiempo presentando las 20 únicas de la semana. Y antes de continuar con más canciones, vamos a rendirle un homenaje a una canción que ya fue número

conocida para nuestro mercado musical. Solamente habían pegado dos canciones, Buscándola y Rayando el Sol. Obviamente Rayando el Sol fue una canción que mostró unas credenciales importantes de lo que podía hacer esta banda, pero todavía no era una realidad artística como para tener en cuenta si lanzaba un nuevo LP. Pues bien, en 1992 sí presentaron una credencial más pesada, un LP llamado ¿Dónde jugarán los niños? Lo he dicho muchas veces y hoy lo repito. Para mí, si no es el LP más importante de música español de los 90, podría estar dentro de los tres primeros. Y ya les voy a decir por qué. Cuando Maná lanza este LP, el primer sencillo que escogen es esta canción, Oye mi amor, entre rock, algo caribeño y algo de pop. Y la canción rompe los formatos de cualquier emisora en Colombia. Las emisoras de música anglo la ponen, las emisoras de música pop romántica como Radio Tiempo la ponen, las emisoras de música tropical la ponen, rápidamente se convierte en número uno. Y ahora, ¿por qué considero que es uno de los mejores LPs, si acaso no el mejor en español de la década de los 90? Sencillo, escuchen esto. Oye mi amor, de pies a cabeza, como te deseo, te lloré un río, como diablos, me vale, Cachito, La Chula, Vivir sin aire. De 10 canciones, 9 fueron éxitos radiales. 9. Eso es muy difícil lograr. Muy difícil lograr. Y no solamente fueron éxitos, sino que se quedaron en la mente y en el corazón de todos los amantes de la música de los años 90. Aquí está un flashback del momento. Maná, oye mi amor.

0: Ahí estaba Maná con una canción número uno de las 21 de la semana en 1992. Oye, mi amor. Ya son las 10:40 y a esta hora tengo nuevamente a Mike Morales.
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1: 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Entonces ya vuelvo contigo, continuamos con mucho más de las 21, ya volvemos desde Chevrolet de Bay Costa en su gran sede, en su gran vitrina aquí en el pie del cerro.
0: Muy bien, Mike, gracias por la información y vamos a continuar con más canciones de las 21 de la semana. Así, la número 15, 14 y la número 13. La número 15 y la, bueno, esas tres canciones estaban pegando justamente en esta misma época del año, en el año 2007. Estamos hablando de la semana del 15 al 22 de agosto del 2007. En la número 15, Sueños Rotos, de la banda española La Quinta Estación. En la número 14, Shakira de Colombia se hacía presente con el tema La de la Intuición. Y la número 13, escucharemos nuevamente a Maná, esta vez con un gran éxito del año 2007, Ojalá Pudiera Borrarte.
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0: mañana, 10 con 57 minutos. A esta hora estás escuchando las 20 únicas de la semana. Y antes de continuar con más canciones, vamos a hacer nuevamente contacto con el sistema Radio Tiempo Colombia. Nos vamos directamente para Radio Tiempo Cali.
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2: 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Qué lindo uno pensar en Cartagena, pensar en la playa, la brisa, el mar, el sol y por supuesto las 20 únicas y la música de Radio Tiempo todo el tiempo. Un fin de semana muy bendecido para cada uno de los oyentes de Radio Tiempo en los 88.5 de esa ciudad, aquí en los 89.5 de la sucursal del cielo de Cali. Soy David Silva y me encanta saludarles. Momento de contarles cuál es nuestro himno de la semana.
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2: Volver a empezar de Alejandro Lerner habla muy bien de lo que hemos vivido recientemente en mi ciudad, en Santiago de Cali. Habla de levantarse después de los momentos difíciles, de mirar hacia adelante y encontrar fuerzas para poder seguir. Cali, mi ciudad, ha pasado por situaciones difíciles que nos han dejado preocupación y dolor, pero también ha demostrado la fortaleza y la solidaridad de muchos de sus caleños. Por eso esta canción nos recuerda que aunque no podemos controlar lo que pasó, no podemos cambiarlo, sí podemos unirnos, sanar y volver a empezar con esperanza. Por eso ese es nuestro himno de la semana, volver a empezar con Alejandro Lerner en las 20 únicas en tu Radio Tiempo.

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1: La canción más importante en las 21icas de tu Radio Tiempo en Cali 89.5 es para Karim León. La canción es Desde que te tengo.

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3: Y con ese número uno yo me despido. Un fin de semana muy especial para ti. Que deseo tengas todas las bendiciones de nuestro Dios y que nunca te falte la música de tu Radio Tiempo todo el tiempo. La cita que tenemos cada 8 días aquí en las 21 de Radio Tiempo todo el tiempo es muy especial y deseo que dentro de 8 días nuevamente nos encontremos para compartir música y recomendaciones en las 21 de Radio Tiempo todo el tiempo. Yo soy David Silva y desde Cali en los 89.5 te digo que hoy sábado sigas escuchando tu Radio Tiempo todo el tiempo.
4: Un saludo para David Silva, número uno nuevamente, Karim León, amo y señor de Radio Tiempo Cali. Ya son las 11 en punto de la mañana, vamos a escuchar la casilla número 12, la 11 y la número 10. La casilla número 12 es para la banda colombiana Morat. Canción Tu Cárcel. Recuerda que esta canción ya fue número uno de las 20 únicas de la semana. La número 11 viene subiendo de la número 13. Es lo más reciente del cantante, también colombiano, Manuel Turizo. Te hacen falta dos. Y la número 10 es un gran éxito del año 2007. Ricardo Arjona. ¿Quién?
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2: 11 con 12 minutos. El tiempo pasa y las canciones más importantes están por llegar en el conteo de las 21 de la semana. Pero antes de que lleguen las canciones más importantes, las que están en las posiciones más significativas de nuestro conteo, vamos a conectar nuevamente con el sistema Radio Tiempo Colombia. Y esta vez vamos hasta Radio Tiempo Barranquilla.
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3: Hola, hola, mi querido Nico. Saludos a todos en Cartagena, a los oyentes que están ahí conectados con las 21. Llegó el momento de enterarnos de todo esto que está dando de qué hablar en el mundo de la música y el entretenimiento. Esto es lo más viral de tu Radio Tiempo.
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3: Empezamos con orgullo colombiano. Shakira y Karol G fueron nominadas a los MTV Video Music Awards 2026. Nuestra barranquillera Shakira recibió 3 nominaciones, 2 por Mejor Artista Latino con Choca Choca junto a Anita y Dai Dai junto a Burna Boy. Esta última canción también está nominada a Mejor Colaboración. Y Karol G también compite por Mejor Artista Latino con Papacito. En esta categoría está compitiendo con artistas como Anita, Rosalía e incluso el cantante Ryan Castro. Los VMAs se realizarán el 27 de septiembre en Los Ángeles, así que desde ya cruzamos los dedos para que ese famoso premio termine nuevamente en manos colombianas.
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3: Y ahora vamos con una noticia que nació directamente de las redes sociales. Protagonista Alejandro Sanz y su nueva novia, Stephanie Cayo, una reconocida actriz. Ellos volvieron a convertirse en tendencia después de una fotografía que publicó el cantante español. En la imagen, Alejandro aparece haciendo un corazón con sus manos sobre el abdomen de Stephanie, y esto fue suficiente para que comenzaran los rumores de un posible embarazo. Pero atención, ninguno de los dos ha confirmado que estén esperando un bebé, así que por ahora todo queda en especulaciones de los seguidores. Eso sí, la pareja ha estado compartiendo cada vez más momentos juntos y su relación ya no parece ser tan discreta. Antes de despedirme, quiero contarles cuál es la canción número 1 de las 21 aquí en Radio Tiempo Barranquilla 96.1.
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3: Kany García se roba nuevamente el primer lugar con la canción A la niña que fui. Acaba de destronar a Yamis Abdi, pero es que esta canción se ha convertido en un himno para todas las consentidas que escuchan Radio Tiempo todo el tiempo. Hasta aquí lo más viral de la semana. Saluditos a todos. Me encanta acompañarlos desde la ciudad de Barranquilla. Yo soy Moni Arce. Sigan ustedes con las 21 de tu Radio Tiempo. Chao, chao.

0: saludo para la gran Moni Arce desde Radio Tiempo Barranquilla, número uno a la niña que fui. Hacía rato una canción en español no unificaba al sistema Radio Tiempo de la forma en que lo ha hecho este tema. Creo, estoy casi seguro que va a ser la canción del año en el sistema Radio Tiempo Colombia. A la niña que fui, de Cani García. 11 con 16 minutos y a esta hora, más de Mike Morales.
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0: Un saludo para Mike. Claro que sí. Buena información en el día de hoy desde Chevrolet Veicosta. 11 con 19 minutos, llegamos a la casilla número 9, 8 y número 7. En la número 9, una canción que sonaba muy fuerte en el mes de agosto del año 2007. Servando y Florentino de Venezuela con la canción Me Duele Quererte. Ha pasado ya mucho tiempo desde esa canción, ¿eh? Número 8, ganando dos posiciones. Lo más reciente del dúo Hash de México, ¿Qué le pongo? Él quiere regresar, me pidió perdón, no sé cómo responderle, porque todavía lo quiero. Eso logra pasar, ¿no? Y en la número 7, esto fue un exitazo del año 2007, exitazo. Todavía sigue siendo una canción que la cantan a todo pulmón. Enrique Iglesias, Dímelo.
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son las 10:31 a esta hora y todo el tiempo te escucha Radio Tiempo presentando las 20 únicas de la semana. Esta canción, desde que la escuché, me gustó. Me gustó la propuesta de Luis Fonsi, me gustó que llega con un ritmo bachata que no es lo propio de él, pero hoy en día ya no sabemos qué es el ritmo que identifica a Luis Fonsi. Lo conocimos con canciones baladas inolvidables, pero su gran éxito no es balada, su gran éxito es un pop urbano, como lo fue Despacito. Y de ahí en adelante se ha abierto un abanico de opciones para Luis Fonsi. Esta vez se mete en la bachata con esta canción que se llama Me Despido. Pero Me Despido es la historia de un hombre que ve cómo su gran amor se va a casar con otro hombre. Es una canción espectacular, ¿eh? Aquí se la recomiendo, aquí está lo nuevo de Luis Fonsi, Me Despido.

0: 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La pregunta es, ¿será que le dan una noche más? Luis Fonsi, qué buena canción, me gusta. Creo que tiene todos los elementos para hacer un éxito importante en lo que resta de este año 2026. Son las 11:35. Entonces, casilla número 6, 5 y 4 vienen a continuación. La casilla número 6 para Laura Pausini, Mariposa Technicolor. La número 5, vamos a escuchar la canción que era número 1 para esta semana del mes de agosto del año 2007. Estoy hablando con el cantante puertorriqueño Divino y el tema Pobre Corazón llevaba 2 semanas en el primer lugar. Y en la casilla número 4 escucharemos a Morat con Silvestre Dangond, Lo Poco Que Yo Quiero.
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2: Once 48 minutos y falta por conocer la casilla número 3, 2 y la número 1. Pero claro, también nos falta por escuchar nuestra última invitada en la mañana de hoy. Estoy hablando del sistema Radio Tiempo Colombia y nuestra última invitada en el día de hoy es la ciudad de Montería.
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2: Mis amigos de Cartagena, abrazo gigante para ustedes, los quiero muchísimo. Y desde Radio Tiempo Montería 104.5, soy Robert Moreno para hablar de las historias de las estrellas Radio Tiempo y muchas sorpresas más.
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2: Y podríamos pasar horas y horas escuchando las canciones de Luis Miguel. Es una estrella Radio Tiempo que queremos muchísimo, que siempre ha estado ahí en nuestro playlist personal. Cualquiera podría decir que es el artista perfecto. Pero sabemos que Luis Miguel ha tenido una vida bastante complicada, sobre todo porque inició desde muy pequeño en la escena musical. Siempre ha dicho que no le gusta hablar mucho de su vida personal.
4: Trato más que nada es de salvaguardar un poco mi vida privada y eso siempre lo he tratado de defender. De hecho, yo creo que ya es como una costumbre, ¿no?
2: Pero a pesar de eso, él mismo ha comentado acerca de este distanciamiento que vivió con su mamá, Marcela Basteri, que desapareció a mediados de 1986 en circunstancias misteriosas y que siguen sin esclarecerse oficialmente.
5: Yo creo que es algo que en su momento podré superar, ¿no? Pero no ha sido posible, es muy difícil, ¿no? Una madre siempre será una madre y sobre todo para aquellos que no contamos con su presencia, no contamos con, ¿sabes?, con ese cariño, con ese amor, pues es todavía le damos muchísimo más valor.
2: Luis Miguel es una estrella que nos enamora, nos pertenece y su música la escuchamos todo el tiempo aquí en tu Radio Tiempo. Y vuelve y conquista el número uno nuestra amada Cani García con esto que se llama A la

0: Puntual, estaré aquí para actualizarnos en el mundo de la música, hablar de los éxitos de la semana y mucho más. Abrazo para todos y continúen escuchando el conteo más importante de la radio en Colombia. 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
2: Un saludo para Robert Moreno en Radio Tiempo de Medellín. 11:51 minutos y a esta hora nuevamente conectamos con Mike Morales.
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2: Muy bien, Mike, gracias por toda la información muy completa desde Chevrolet Bay Costa. Ya saben, aprovechar, aprovechar hoy hasta las 3 y toda la semana que viene. Silla número 3, Latin Dreams, date tiempo. Número 2, Fonseca con Juanes, antes que el tiempo se vaya. Y la número 1 por sexta semana consecutiva, Kany García ha sido varias veces número 1 de las 21icas de la semana. Pero yo creo que de todas las canciones que han sido número 1 de Kany García, esta es la que ha tenido una penetración muy, muy fuerte en el corazón de los oyentes de Radio Tiempo. A la niña que fui 6 semanas en el primer lugar de las 21icas de la semana.
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0: Ahí está la número uno de las 20 únicas de la semana. Cani García, a la niña que fui, 6 semanas en el primer lugar. Número 2 para Fonseca con Juanes, antes que el tiempo se vaya. Y la número 3 para Latin Dreams, date tiempo. De esta forma llegamos al final de las 20 únicas de la semana. Yo soy tu amigo de siempre, Nicolás Sergio Vendríguez. Espero que tengan un excelente resto de día escuchando Radio Tiempo todo el tiempo. Mañana domingo también. Nos encontramos el próximo lunes. Chao.
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3: Y a las 12 de mediodía, 45 minutos, 12:45 en Colombia. 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
1: 6 en punto, a las 6 en punto, y todo el tiempo, escucho Radio Tiempo.
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2: Son las 6 en punto.
3: Son las 6 en punto.
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